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0: Es momento de pasar a la sección de Somos lo que sentimos. Hoy tenemos de nuevo con nosotros en las mañanas a la terapeuta Yasone Sánchez. Muy buenos días, Yasone.
1: Hola, buenos días, ¿qué tal estáis?
0: Pues muy bien, encantada de hablar contigo, que esto sucede poquitas veces al año, pero a mí me gusta muchísimo.
1: Igualmente.
0: Es un tema que trataremos hoy, volvemos a las piedras, a las gemas, a los minerales, que a mí personalmente me encanta. Y hoy, Yasone, nos traes una piedra muy conocida además por todos, pero que igual pensamos que la conocemos mucho y no tanto.
1: Realmente sí, el ojo de tigre, yo creo que es algo que muchísimas personas conocen e incluso, fíjate, sin saber sus propiedades o saber su acción, es muy probable que tengan alguna joya, algún colgante, alguna pulsera, algo de ojo de tigre, porque es un cristal que se utiliza mucho en joyería, bisutería, para engarzar en plata. Es muy habitual.
0: Es que es muy hipnótico. A mí yo tengo como un corazón, ¿no? Y es que según cómo le da la luz, te puedes pasar ahí un rato, ¿no? Mirando a ver qué bonito es.
1: Ahí. Es un efecto óptico que hace el ojo de tigre, que se llama chatoyanza. Y es una especie, no es un tornasolado, porque no es como la labradorita, por ejemplo, que la mueves y va cambiando la tonalidad, pero sí que tiene un tipo de brillo muy particular y según lo mueves, ese reflejo del brillo es diferente.
0: Es muy bonito.
1: Realmente es muy hipnótico, como tú dices. Sí.
0: ¿Y viene el nombre porque nos puede recordar al ojo de un tigre o esto ya...?
1: Sí. Totalmente.
0: Pues aquí hay que echarle un poco de imaginación, ¿no, Yasone? ¿O qué? ¿O depende de cómo esté tallada la piedra?
1: Sí, yo creo que más, desde luego, porque si la vemos en bruto...
0: Nada que ver.
1: Nada. De hecho, ese brillo, esa chatoyanza, no se ve cuando está en bruto. Es totalmente mate. Claro, al pulirlo aparece ese brillo tan especial, ¿no? Y fíjate, yo más que... suelen decir que es que recuerda al ojo de un tigre... A mí me recuerda más a las tonalidades de un tigre.
0: Sí, como al pelaje igual, ¿no?
1: Al pelaje, ¿no? Más que al ojo. Sí, es verdad que tienen... hay algunos felinos que tienen un ojo muy, muy particular y como con unos brillos según les dé la luz. Quizá por eso se dice que recuerda al ojo de un tigre, ¿no?
0: Podría.
1: Pero es curioso porque es un cristal, además, que lo podemos encontrar... en tres tonalidades. Es verdad que tienen tres nombres diferentes. Ajá. Y tienen propiedades diferentes, pero el ojo de tigre, que eso sí que es algo que mucha gente no sabe, es un tipo de cuarzo.
0: Anda, pues mira, no lo hubiera dicho nunca.
1: Claro, la familia de los cuarzos es enorme, los jaspes también son cuarzos, ¿no? En su formulación básica es cuarzo. Pero luego, en el caso del ojo de tigre, tiene hierro, y en función del tiempo que ha estado en la Tierra, en la zona donde ha estado y a la temperatura que ha estado sometido, cambia su tonalidad. Entonces podemos encontrar piedras que nos recuerdan al ojo de tigre y son de tonalidades azuladas, como entre un azul y un gris plomizo, porque hace el veteado lo tienen igual que ocurre con el ojo de tigre, ¿no? Que tiene ese veteado desde el marrón profundo al dorado. Y luego hay otras muy parecidas con tonalidades rojizas. Entonces, cuando es como si dijéramos tres fases del mismo cristal. Cuando las temperaturas de la Tierra, ¿no? De la parte interna de la Tierra, no son excesivamente altas, dentro de que siempre son altas, ¿no?
0: Sí.
1: Pero el hierro está prácticamente sin oxidar. Y de ahí esa tonalidad gris azulado, plomizo, y es el ojo de halcón. Y se le denomina ojo de halcón por lo mismo, ¿no? Porque recuerda ahí al plumaje del halcón. Y luego, cuando empieza a oxidarse más el hierro, toma las tonalidades doradas. Todos sabemos que cuando un hierro se oxida se pone como amarillento.
0: Sí.
1: Pero según luego la temperatura pasa a ser más rojizo ese óxido. Y ahí aparece el ojo de buey, que son los tres ojos, como digo yo, ¿no? Los tres ojos con propiedades diferentes, dentro de que tienen una acción semejante, pero sí que tienen matices diferentes, ¿no?
0: Y los podemos encontrar igual, porque claro, yo el ojo de tigre no sé si es porque lo conocemos más o porque es más dorado y gusta más, o los otros es que también los tenemos más, no sé, pues más asequibles, o sea, más en tiendas y tal, pero como no los conocemos no los vemos tanto.
1: No suelen ser, o sea, el más frecuente es el ojo de tigre. Los otros no lo son tanto. El de buey puede pasar incluso desapercibido. De hecho, incluso hay veces es que no lo encontramos como ojo de buey, sino que te pueden decir ojo de tigre azul, ojo de tigre rojo.
0: Ah.
1: No, son ojos diferentes, ¿no?
0: Sí.
1: Tienen su propio nombre. Pero sí es verdad que no es muy habitual. Y de los tres, el que con más posibilidad se manipula o se trata es el ojo de buey, el rojizo. Que a veces se calienta, lo que se coge un ojo de tigre, y se calienta a alta temperatura para que torne a rojo.
0: Ah, o sea, pero como no más es igual, artificial.
1: Eso es. Sigue siendo una piedra natural, que es con lo que se juega muchas veces a nivel comercial. Sigue siendo una piedra natural, es cierto, no se ha hecho de forma sintética, pero se ha tratado, no es su estado natural. ¿No? Y cambia, ¿eh? La tonalidad no es igual y se puede observar a veces porque, claro, es como ocurre un poco con la amatista y el citrino, ¿no? Cuando se calienta mucho, de forma muy brusca, un cristal le afecta a la estructura. Entonces, esa sensación que nos da el ojo de tigre de suavidad, ¿no?
0: Sí.
1: Como de un brillo ahí sedoso, cambia, la estructura del cristal cambia, entonces se le ve como más grietecita, como más...
0: Y entonces, Gasone, si se trata ese cristal, ¿el efecto, los usos? Claro, en este caso, ¿seguirían siendo el del ojo del tigre o el del ojo del buey?
1: Esa es la gran pregunta.
0: Claro, ¿no? Porque nos hemos metido nosotros en medio, no ha sido la naturaleza, ¿no?, que ha hecho su trabajo.
1: Conserva propiedades del ojo de tigre, pero al final yo siempre digo que no es ni lo uno ni lo otro. O sea, no vamos a decir no vale para nada. Pero claro, si buscamos algo concreto, vámonos a los cristales naturales tal cual. Da igual si, en este caso, da igual si están pulidos o no. Es verdad que pulidos, este en concreto, cambia el aspecto muchísimo. Es mucho más bonito, mucho más agradable de ver, de tocar. Pero si lo hemos tratado, lo hemos manipulado, estamos entrando ahí en algo que, bueno, que la naturaleza ya es muy sabia, no necesitamos
0: claro.
1: Tratarlo, ¿no?
0: Pues vamos a ver para qué podemos utilizarlos o qué beneficios nos pueden aportar. A mí siempre me han dicho, el ojo de tigre es protección.
1: Sí, esa es la, es la etiqueta grande, como digo yo, ¿no? Todo el mundo piensa en el ojo de tigre como protección energética, protección contra el mal de ojo, protección contra las envidias, ¿no? Abundancia también. Yo cuando hablamos así de términos de protección, tanto con cristales como cuando trabajamos con el Reiki, yo siempre digo, bueno, la mejor protección es estar centrados, estar bien nosotros, es la mejor protección, porque simplemente a nivel emocional no te afectan las cosas igual cuando tú estás bien que cuando no lo estás. Entonces ahí es básico, ¿no? Pero tiene un punto de origen esa afirmación, ¿no? Es que te protege contra las envidias. El ojo de tigre en concreto, que es el que más seguro que los oyentes lo han visto o lo tienen en casa, el ojo de tigre es piedra de chakra 3, o sea, boca del estómago, ¿no? La zona del abdomen, del estómago. En esa zona, a nivel energético, reside nuestra autoestima, nuestra voluntad, el decir yo soy, ¿no? Esta soy yo. Claro, si yo esa parte la tengo debilitada, mi autoestima no está en su punto óptimo, todo me va a parecer mejor que yo. O voy a sentir que los demás me están atacando, me están envidiando, me están haciendo daño, etc., ¿no? Si yo refuerzo esa parte, y no es solamente llevo el cristal en el bolsillo, ojalá fuera así de fácil. Pero sí es verdad que el trabajo con este cristal, colocándolo en esta zona, conectando, meditando con él, por ejemplo, y teniendo presente esas cualidades que todos tenemos, aunque a veces no las veamos y necesitemos que nos la diga el de al lado, reforzando eso, las envidias
0: Sí.
1: Son relativas. Quiero decir, cuando tú estás convencida de quién eres y de qué eres capaz, que otro te quiera minimizar lo que tú has hecho, que te quiera, bueno, dañar en ese sentido, tú dices, bueno, ese es tu problema, yo
0: claro.
1: tengo claro quién soy.
0: Le das mucho menos importancia.
1: Eso es, incluso puedes decir, jo, pues es que me tienen envidia, o me están haciendo esto porque quieren que a mí me vaya mal para que a ellos les vaya bien. Vale, pues vamos a hacer la segunda lectura. Bueno, igual es que esa persona tiene más dificultad en a ese nivel, ¿no? Y la única forma que ve de sobresalir es pisando al de al lado. Entonces, el problema sigue siendo de esa persona.
0: Claro.
1: Si es verdad que a veces no es así de fácil, porque, hombre, somos humanos, ¿no? Y nos tocan el corazoncito cuando sí. nos pasan esta serie de cosas, ¿no? Pero en ese sentido, el ojo de tigre, esa protección que tan famosa, ¿no? que genera, es porque nos refuerza a nosotros.
0: No nos da seguridad, nos ¿no?
1: Eso es. No porque ponga un escudo de cara a otros. Y nos ayuda, por ejemplo, a la hora de tomar decisiones, de tener más confianza, de acción, ¿no? Es esa parte de... De hecho, es un cristal muy adecuado para trabajar la energía masculina. No para que trabajen los hombres, sino para trabajar la energía masculina que todos tenemos. Todos tenemos femenina y masculina. Sí, ¿no? Y claro, hay veces que esa parte de acción, de vista hacia afuera, de socializar, de decisión, pues a veces no todo el mundo la tenemos desarrollada, ¿no? O la tenemos un poco ahí, ay, pues es que siento inseguridad, dudo mucho, lo pienso muchas veces. Bueno, pues el ojo de tigre ahí nos ayuda a estar ahí en nuestro centro, como digo yo, a estar erguidas.
0: Sí.
1: No para mirar por encima del hombro, sino para estar nosotras en nuestro lugar. Y ahí nos va muy bien, ¿no?
0: Genial. ¿Y los demás ojos, ya saben, nos sirven pues mira, más o menos por ahí? ¿O?
1: Sí, el ojo tienen diferente... además es que los tres hacen como un complemento muy bonito. El ojo de halcón es en concreto la mirada hacia adentro, la perspectiva, la claridad, la calma, ¿no? Esa serenidad que da el azul.
0: Sí.
1: El azul, el grisáceo, es como... Bueno, estoy ahí, sería un poco la parte más de energía femenina, uh-huh. de mirar hacia adentro, de observar antes de. El ojo de tigre nos lleva a la seguridad y a la toma de decisiones.
0: A la acción, sí.
1: Y el rojo, el ojo de buey, es la acción, el rojo, la conexión de tierra, ¿no? Es decir, vale, he mirado desde la calma, he pensado, he observado, luego... Con el tigre, ¿no? Decido, me centro, digo, venga, por aquí. Tomo esa decisión y me pongo en marcha desde el ojo de tigre con el halcón, ¿no? Que es el rojo, que al final es la fortaleza, el arraigo a tierra. Es la conexión profunda, ¿no? Que en muchos momentos tratamos de conectar con lo más espiritual, con lo más sutil, así como que es más... Ay, es que me genera mucha calma, es que... Y no podemos estar ahí si no estamos ancladas a tierra.
0: Claro,
1: bueno, pues te pierdes. Es como si sueltas tienes un globo en la mano y lo sueltas, sí. ¿no? Sí, sí, se va para arriba, pues eso, vuela y no tiene... Va a merced del viento, ¿no? En muchos momentos. Entonces, es importante estar ancladas a tierra y el ojo de buey eso nos lo aporta.
0: O sea, que habría como que combinarlos un poquito, si estamos...
1: Sería ideal. La combinación de los tres son como tres fases. Y bueno, luego también depende de qué es lo que más nos cuesta, porque hay personas
0: claro.
1: que, por ejemplo, les cuesta mucho el pararse calmada y observar y ver qué hay, con perspectiva, ¿no? No metiéndote en el follón y diciendo, estoy aquí metida, no puedo verlo, ¿no? Y a veces eso de los árboles no te dejan ver el bosque porque estás metida en todo el problema. Y hacer un poco así hacia afuera y observar, pues hay personas que les cuesta mucho, pues necesitarían enfocarse más hacia las propiedades del ojo de halcón, ¿no? El tigre, pues eso, cuando el ojo de tigre, cuando sentimos que dudamos... hasta de cómo nos llamamos, ¿no? A veces, bueno, pues tenemos esa sensación de duda, de no voy a ser capaz, por mucho que yo diga, los demás lo hacen mejor, ahí es el ojo de tigre, y cuando dices, no, sí, yo lo tengo claro y tal, pero ponerme en marcha,
0: Claro, ¿no? No estaba pensando en el procrastinar. No, bueno, sí, este lo tengo ahí, lo tengo ahí decidido, pero
1: voy
0: bueno.
1: Voy a hacer ejercicio, voy a hacer
0: ya lo haré.
1: Ejercicio. Pero nunca es buen día para empezar, ¿no? Bueno, pues ese es el ojo de buey. Entonces ahí también, un poco donde flaqueemos un poco más, sí. Pues ese sería el ojo adecuado para trabajar.
0: Pero si quisiéramos meditar y hacer, mejor elegir uno. Que los tres, si los tuviéramos a la vez, me refiero, mejor pasito a pasito.
1: Sí, mejor de uno en uno. Si queremos hacer el ciclo completo, estaría bien, pero empezaríamos por el azul, ¿no? Por parar, observar, sentir, luego conectar con nosotros a través del ojo de tigre y después ponernos en marcha. Lo ideal es eso, trabajarlo. O sea, lo podemos hacer meditando, colocándolo sobre el cuerpo. Uh-huh. En el caso del ojo de halcón, podría ser corazón o incluso a nivel, en la frente, ¿no? En el tercer ojo. El ojo de tigre sería eso, en la boca del estómago. Y el ojo de buey podría ser desde el estómago, el abdomen, ya la puesta en marcha, ¿no? La conexión con tierra. Se podría utilizar también como elixir. Lo que pasa que ya, claro, hay que saber hacerlo o bien claro. comprarlo hecho, que no es algo habitual. Nosotros en la escuela, en la tienda, vendemos elixires que voy preparando yo, pero no es lo habitual, ¿no? Pero bueno, el agua energizada, por ejemplo.
0: Claro, eso estaba pensando, eso sí que podríamos, ¿no?
1: El agua energizada lo podríamos hacer con cualquiera de los tres, siempre en botella con cápsula para que no toque, o poniendo el cristal al lado de un vaso de una botella para que no se moje, pero tranquilamente con cualquiera de los tres podríamos hacer el agua.

0: Si tenemos una selenita en casa, ponerlo al lado de la selenita, o incluso con un cuenco tibetano, también
1: Sí.
0: con el sonido del cuenco. A mí me gusta mucho poner los cristales en la luna llena. Habitualmente se dice que es para cargarlos, ¿no? Bueno, al final es para colocarlos en su punto óptimo. O sea, utilizamos de forma coloquial la palabra cargar, porque es eso, es como activarlos, ¿no? Ponerlos en marcha. Pero bueno, no necesitan, no tienen batería, no necesitan recarga, ¿no? Lo que necesitan es estar limpios, eso sí. El cristal pierde efectividad no porque deje de tener sus capacidades, sino porque, bueno, se va impregnando pues de nuestro de nuestras del entorno, de la vibración del lugar donde esté, de las personas con las que esté, ¿no? Si nosotros estamos enfadadas, cansadas, tal, el cristal va recogiendo. De hecho, además, ese veteado sobre todo del ojo de tigre, que es el que tiene el veteado más marcado, la parte oscura va recogiendo. Es un cristal muy equilibrante en el sentido de que recoge, pero la parte más clara, más dorada, va ampliando, ¿no? Va expandiendo. Entonces, va haciendo las dos cosas a un tiempo. Pero lo ideal eso es limpiarlo y luego colocarlo y quitarlo de vez en cuando. No es un cristal, no podríamos decir provoca, como hay otros cristales, ¿no? Que puede provocar, entre comillas, efectos secundarios, quiero decir, de palpitaciones o de
1: Vale.
0: sensación incómoda, pero es un cristal con una acción intensa, entonces no es necesario llevarlo todo el día. Si llevamos un colgante porque estamos todo el día fuera y tal, pues al llegar a casa nos lo quitamos, lo dejamos descansar y descansamos nosotras también. Y si es necesario, pues bueno, pues una selenita, un cuarzo rosa, un cristal más, como más suavito, entre comillas, ¿no?
1: Sí. Muy bien, pues oye, yo creo que hemos aprendido muchísimo con el ojo de tigre, el ojo de halcón, el ojo de buey, cuándo utilizarlos, y descubierto al menos yo alguna piedra que no sabía ni que había y conocido mejor qué es el ojo de tigre para que nos pueda ayudar. Pues Yasone, muchísimas gracias por habernos traído toda esta
0: Vosotros.
1: información. Hablamos de aquí, bueno, una semanita.
0: Muy bien, nos
1: Muchas
0: vemos.
1: gracias.
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